0: las 6 de la tarde con 11 minutos. 6 con 11. ¿Cómo están, chicos? ¿Qué onda, chamacones? Excelente fin de semana. Buen sábado para todos. Disfrutando de pura música, ¿eh? A través de la que buena 94.3. Soy Yasmin Trinidad Losebra. Te doy la bienvenida. Recuerda que 7:30 de la noche arrancamos con los especiales de la que buena. Hoy vamos a tener una invitada, señores. Así que no te lo pierdas. 7:30 de la noche. Vámonos con algo de Cristian Nodal. Regresamos. Buenas tardes. Qué buena música.
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1: Ya las 6 con 22 minutos. 6 de la tarde con 22. 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
1: Vámonos con la arrolladora fan de Limón. Se llama Mía desde siempre. Aquí andamos. Qué buena música.

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1: Son las 6:43. Ahí escuchamos al guapo de la banda. Es el Bebeto con el tema Seremos. Regresamos, disfrutas de una bella tarde noche de este fin de semana en la que buena 94.3. 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
3: Son las 7 de la noche con 4 minutos. 7 con 4, oigan.
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3: Vamos a estar muy pendientes de el siguiente partido, señores. Hay que mencionar que ya tenemos por ahí finalistas, ¿verdad? Ya tenemos por ahí información de la justa mundialista. Y es que hoy, señores, hoy jugó Noruega ante Inglaterra. Parecía que Inglaterra tenía las posibilidades de pasar, pero no. Noruega, pero fue precisamente Inglaterra quien, pues ya después del tiempo extra, ¿verdad? Pues logró anotar el siguiente tanto y es así como pues está permitiendo que Inglaterra pase a la siguiente fase, dice el señor operador. Sí, y si Noruega nos iba a vengar, ¿cómo es así, pues? Pero ya ven que no pasó, señores. Así que ya tenemos por ahí el primer finalista, ¿no? Para poder ya, jugar las semifinales, ¿no? Ándale, jugar las semifinales. El día martes vamos a disfrutar del duelo entre Francia y España. El día miércoles entre Inglaterra, aún no sabemos si será Argentina o será Suiza. De hecho, ya comenzó el partido. Minuto 3, el marcador 0-0, Inglaterra ante Suiza. Así, la justa mundialista, ya en los últimos días, para darles a conocer quién será el campeón del mundo 2026. Regresamos a través de Qué Buena Música.

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0: Las 7:33, 7:33. ¿Cómo están, muchachos? ¿Qué dijeron? La cebra ya se fue, ¿verdad? No, muchachos, aquí andamos. Aquí andamos a través de la que buena 94.3. Disfrutando de los bloques de pura música. Y ya arrancamos la hora de barra. Sí, señores, comenzamos con nuestros amigos de los especiales de la que buena. Y es que déjenme decirles que el día de hoy traemos un invitado de lujo. Bueno, invitados diría yo, ¿no? Porque es una agrupación. ¿Qué? Y es que en esta noche de especiales, hoy nos acompaña nada más y nada menos que los Yonix, señores. Así es, hoy estarán con nosotros los Yonix, disfrutando de la música, de la trayectoria de esta agrupación, los inicios, ¿verdad? Originarios, fíjense, de San Luis, San Pedro Guerrero, ¿eh? Y es que los Yonix son una agrupación musical de género grupero. Fue formado allá en el año de 1970. ¡Uy! ¿Cuántos años, señor operador? Sí, en el año de 1970, considerado uno de los grupos más populares tanto en México, Estados Unidos, Centro y Sudamérica, ¿eh? Y es que su principio fue en el Centro Social, allá en San Luis, San Pedro Guerrero, propiedad de la señora Raquel Catalán, ¿no? Ahí es quienes en ese entonces les compró los primeros aparatos para que sus hijos, Joaquín, Johnny y Bruno Aybar, fundadores de los Yonix, empezaran a tocar música pop tropical y baladas. Después se trasladaron a Acapulco, donde el grupo comenzó su carrera de manera ya profesional. Su música se hizo muy popular entre la población hispanohablante e hispana de los Estados Unidos en ciudades como Los Ángeles, ¿no?, San Diego, San Francisco, California, Las Vegas y bueno, no mencionar algunas, ¿no? Tenían una serie de álbumes número uno en las cartas regionales de Billboard, tanto en México como en Estados Unidos, ¿eh? Y en la década de los 80 ya habían continuado para disfrutar de éxitos que trascendió en el mercado estadounidense. Publicaron un disco casi cada año. Desde entonces formaron su sociedad entre los cuatro integrantes principales y fundadores, que es Johnny, Joaquín, Bruno y el popular José Manuel Zamacona, ¿no? Bueno, y es así como estos muchachos arrancan su carrera. Y todo fue precisamente por doña Raquel Catalán, quien es entonces ella le compró los primeros aparatos para que sus hijos pues pudieran iniciar su grupo musical. ¿Quién diría, no?, que por aquella iniciativa que tuvo doña Raquel daría el principio a una carrera exitosa como lo son los Yonix. Son las 7:36. Quédate conmigo. Vamos a disfrutar a lo largo de esta hora y media de buena música en los especiales de La Qué Buena.
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1: Ya las 7:43, continúas escuchando Los Especiales de La Qué Buena. Hoy nos acompañan los Yonix. Hoy vamos a conocer un poquito del señor José Manuel Zamacona, ¿eh? Bueno, pero antes de continuar, por ahí me están preguntando cómo va el partido de Argentina ante Suiza. Pues déjame decirle que Argentina ya casi, pues, en los últimos minutos del primer tiempo, el marcador va 1-0 a favor de el albiceleste, así es, a favor de Argentina, 1-0 ante Suiza. Ahí para quienes nos estaban preguntando. Son las 7:44, seguimos platicando de esta gran agrupación como lo es los Yonix, ¿no? Que pues por ahí pues fueron formados en el año de 1970, ¿no? Fíjense, pues los Yonix sin duda pues marcaron, ¿verdad?, una generación con su estilo musical, ¿no? Y es que José Manuel Zamacona, el líder y vocalista de los Yonix, padecía poliomielitis infantil. Esta enfermedad, que contrajo a los 2 años, le afectó ambas piernas y lo obligó a utilizar muletas y aparatos ortopédicos durante toda su vida. A pesar de los obstáculos físicos y el acoso que sufrió en sus inicios, logró consolidarse como una de las voces más icónicas de la música popular mexicana. Para escuchar precisamente cómo es que el cantante enfrentó y superó los retos derivados de su discapacidad a lo largo de su carrera. Pero esto no fue impedimento para que él triunfara y para que él se convirtiera en uno de los máximos líderes y vocalistas de los Yonix. Y es que, pues sí, pese a su discapacidad, el señor trabajó, ¿eh? Y sí, lograron éxitos y sobre todo popularidad y cariño por parte del público. Son las 7:45, ahorita regresamos para seguir platicando ¿de quién? De nuestros invitados el día de hoy. Hoy nos acompañan los Yonix en Los Especiales de La Qué Buena.

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1: Son las 7:50, 10 y darán las 8 de la noche. Pues déjenme decirles que el primer gran éxito internacional y sencillo destacado de la discografía de los Yonix fue el tema Soy Yo. Fue lanzado en el año de 1975 y esta canción marcó el inicio de su consolidación musical y les abrió las puertas a nivel internacional, incluyendo el mercado estadounidense, ¿eh? Y es que este tema, sin duda, catapultó el éxito de esta gran agrupación. Aquí te la dejo en los especiales de La Qué Buena.
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1: Son las 7:54 en los especiales. Hoy nos acompañan los Yonix aquí en La Qué Buena.

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1: Solamente nos quedan 3 minutos, muchachos y chamacones, 3 minutos. Y serán las 8 de la noche. Oye, seguimos otra vez de la Qué Buena 94.3. Dice, qué hermosas canciones, me quieres hacer llorar, Zebra. No, ¿cómo creen? No, yo no las quiero hacer llorar, yo solamente quiero hacerlos recordar la música de los Yonix, ¿no? En los especiales de la Qué Buena. Saludos para doña Flor de María, que está disfrutando de los temas musicales en esta noche, ¿va? Y sobre todo, como está por ahí en algunas partes lloviendo, ¿va? Por ahí muchos a lo mejor ya están disfrutando de una tacita de café, ¿verdad? De una rica cena, de un pancito por ahí, ¿va? Entonces, y estas canciones, uy, uy, uy, con ay, ay, ay, ¿va? Como que le dimos, justo le dimos ahí al sentimiento, ¿va? Justo le dimos a la memoria, dice el señor operador. Dice por acá, dice, ya está la línea, dice, la línea ya está, Argentina sigue de frente. Pues, fíjense que, pues los memes lo dicen, y si lo dicen es por algo, ¿no? O sea, de que Argentina ya está puesto para la final. Pues veremos qué pasa en el resto del partido de Suiza ante Argentina. Hay que mencionar que el siguiente rival de Argentina sería Inglaterra, ¿eh? Sí, señores, Inglaterra. Y sería un buen duelo, ¿verdad? Para conocer quién de estos dos estarían en la gran final del Mundial 2026. Pero bueno, saludos ahí para la terminación 5484, que dice que ya está puesto Argentina. Bueno, yo, la mayoría piensa lo mismo, ¿va? Y si lo pensamos es por algo, ¿va? Dice mi mamá que si el río suena es porque agua lleva, ¿no? Y si las cosas se rumoran de que a Argentina le están poniendo las cosas es por algo. Todo es muy evidente, ¿va? Pero luego andan diciendo que uno es anti-Messi, ¿verdad? Entonces ya nos cambiaron las cosas. Por eso mejor no decimos nada, oye. Dice por acá, sí está lloviendo, ya sabes. Ay, ¿verdad? Está lloviendo, dice doña Flor de María. ¡Qué rico que ya esté lloviendo por allá donde ustedes se encuentren! Pues disfruten del cafecito, del chocolatito, del rico pan, ¿verdad? En esta hora de la noche. Vámonos a corte de identificación. Ya son las 8 de la noche en punto. Y regresamos con los especiales de
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1: Hoy nos acompañan los Yonix.
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1: Ya a las 8:09, 8:09, seguimos escuchando a los Yonix. Hoy en los especiales de La Qué Buena, nuestros invitados. Oye, la verdad que sí, ¿eh? Qué gusto tenerlos aquí, estos muchachos, conocer un poquito de ellos. Y que tú que me estás escuchando en casa o en alguna parte, ya sea en el auto, lo estás disfrutando, ¿no? Qué padre, qué bueno, qué gusto me da saber que nos estás escuchando y que lo estás disfrutando, oye. Y bueno, todo el mundo se pregunta, ¿y cómo salió el nombre de los Yonix, no? ¿Por qué salió el nombre? Bueno, el nombre se originó combinando el apodo del fundador original, Johnny, con el de otros miembros, forjando un sonido que marcó a toda una generación, ¿no? Y es que el nombre del grupo nace precisamente de la adaptación del apodo de Miguel Ángel, Johnny Ortega, su fundador y director original, combinando con los nombres de otros socios y fundadores, Joaquín, Johnny, ¿no? Y es así que se da el nombre de los Yonix, ¿no? Bueno, su icónico éxito, Palabras Tristes, déjenme decirles que ahorita vamos a escuchar esa canción en un ratito más. Fíjense que no fue escrito para la banda, sino que su compositor, Francisco Javier Santos, la creó como un acróstico de tarea en sexto de primaria tras el fallecimiento de su mamá. Ay, sí, oye, mira nada más. Y este tema fue un éxito total para los Yonix, sin duda alguna. Fue un éxito rotundo para los Yonix. ¿Quién diría, no? Este tema no fue diseñado para los Yonix, no fue diseñado para la banda, sino que el creador de esta canción lo hizo en un acróstico de tarea en sexto de primaria tras el fallecimiento de su mamá. ¡Ay! Vámonos a escuchar el tema y regresamos. Disfrutas de los especiales de La Qué Buena.
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Ya a las 8:17, seguimos escuchando a los Yonix. Y bueno, fíjense que algo que la verdad nos dejó sorprendidos fue descubrir entre las entrevistas hacia el señor José Manuel Zamacona, confirmó que él deseó quitarse la vida. El vocalista y ex líder de la agrupación confirmó que sufrió bullying desde niño debido a su diagnóstico de poliomielitis, ¿no? Por lo que José Manuel utilizaba muletas para poder caminar. A pesar de haberse dedicado a lo que más le gustaba, el cantante confesó que el camino fue difícil con esa condición. Si bien él comentó a través de una entrevista que sí, deseó quitarse la vida, ¿no? Y es que en algunos momentos sí, porque desde niño tuvo situaciones complicadas, ¿no? Es lo que él comentaba. Y fíjense que pues él se rumoraba que tenía por ahí el deseo de poder celebrar los 45 años de su carrera, pero desafortunadamente pues no se dio, ¿verdad? Y ahorita les voy a platicar de pues cuando fue el fallecimiento del señor José Manuel Zamacona, ¿no? Otra de las cosas que también hay que mencionarles, ¿no? Es que el grupo originario de San Luis Potosí sufrió un quiebre cuando sus integrantes originales, los hermanos Aybar y el vocalista principal, tuvieron desacuerdos sobre la repartición de bienes y el uso del nombre tras más de 20 años de trayectoria. Tras una serie de pleitos legales y físicos por los instrumentos y autobuses, José Manuel Zamacona decidió seguir presentándose de forma independiente con el nombre de José Manuel Zamacona y los Yonix, ¿no? Así es como se dio a conocer. Aunque sí, la verdad le batallaron bastante para poder pues darle de alguna manera pues la disputa entre estos chicos, ¿no? Y es que los derechos del nombre y la marca Los Yonix pertenecieron al fallecido Zamacona y Johnny Arbay, ¿no? Que llegaron a un acuerdo para compartir los derechos del nombre 50 y 50, ¿no? Pero sí hubo algunas discusiones, ¿verdad? Debido a esto, aunque al final pues lograron por ahí repartirse los derechos del nombre y la marca Los Yonix. Son las 8:20, vámonos a música y regresamos. Estás en los especiales de La Qué Buena.

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0: Las 8:32, 8:32. Pues déjenme decirles que el partido entre Suiza y Argentina ya se empató, señores. Minuto 70. Y Suiza, después de tantos intentos, de tantos tiros al arco, por fin anotó su primer tanto. Y es así como el marcador se mantiene 1-1 Argentina ante Suiza. Y los voy a mantener informados de cómo sigue este partido, este enfrentamiento, este encuentro entre estas dos grandes selecciones para el pase de semifinales. Bueno, son las 8:33. Continuamos a través de la que bueno 94.3 con los Yonix. Y bueno, déjenme decirles que estos muchachos, ¿no? La verdad que el impacto de los Yonix en la música grupera es innegable, ¿eh? Sus canciones no solo se han convertido en himnos del amor y el desamor y la reconciliación, sino que también han ayudado a moldear el género que hasta la fecha sigue influyendo a nuevas generaciones de músicos. La influencia de los Yonix se puede escuchar en muchas bandas contemporáneas que buscan capturar la misma esencia emotiva y melódica. Y bueno, una trayectoria marcada por desafíos, ¿eh? Al igual que muchos grupos, los Yonix han enfrentado numerosos desafíos a lo largo de su historia. Desde crisis en la industria musical, problemas personales ahí entre los integrantes de la agrupación, ¿verdad? Incluso uno de los momentos más duros llegó con la enfermedad y el fallecimiento del señor José Manuel Zamacona. Ahí te los voy a platicar de qué falleció. Bueno, mencionar que el señor José Manuel Zamacona hizo varios duetos, ¿no? Por ejemplo, estuvo también el dueto con Marco Antonio Solís, ¿no? También estuvo presente en la televisión, ¿no? O sea, tuvo buena participación, aparte de los escenarios, también en las cuestiones del espectáculo, estuvo en programas de televisión y haciendo duetos con grandes artistas. 8:35, regresamos en los especiales de La Qué Buena.
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0: Las 8:43, 8:43, ahí para quienes están preguntando del partido de Argentina ante Suiza. Ya en el minuto 80 el marcador se mantiene 1-1, aunque hay que mencionar que Suiza tiene uno menos. Sí, señores, el árbitro le sacó tarjeta roja a uno de los jugadores de Suiza, según por haber fingido ahí la caída, el golpe, por haber fingido una lesión. Así que por eso fue que le marcaron la tarjeta roja y sacaron a un integrante de Suiza. Así que Suiza está con uno menos. Vamos a ver en qué termina este partido, ¿verdad? En el que el albiceleste y Suiza se mantienen con el 1-1. Vámonos con la siguiente información. Seguimos platicando acerca de nuestros invitados, los Yonix. Un 4 de julio, pero del año 2021, el icónico vocalista don José Manuel Zamacona falleció a sus 69 años. Debido a complicaciones graves derivadas del COVID-19, su deceso conmocionó al mundo de la música tropical y grupera, dejando a la banda sin su voz principal. Y bueno, pues déjenme decirle que tras el fallecimiento del líder de la agrupación, ¿no?, tras su muerte ahí en el año 2021, su hijo, Zamacona Jr., tomó las riendas para mantener vivo el legado, ¿no? Aunque a pesar de la dura pérdida, el legado de los Yonix continúa. Su hijo, José Manuel Zamacona Jr., se unió previamente a la banda y ahora lidera el proyecto musical, manteniendo vivas las románticas baladas tropicales que hicieron famoso el grupo, como Palabras Tristes, Pero Te Vas a Arrepentir, ¿no? Y es que, sin duda, desea seguir presentando la música a las nuevas generaciones. Y desafortunadamente, don José Manuel Zamacona falleció muy joven, 69 años, debido a complicaciones graves del COVID-19. Y la verdad, lamentamos mucho la pérdida de esta gran voz de esta agrupación de los Yonix. 8:45, regresamos en los especiales.
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la noche, chicos, ya nos vamos. Gracias por haberme acompañado en los especiales de La Qué Buena. Nos quedamos con la buena música que te trae el camaleón. No le cambies. Nos escuchamos el día lunes. Si el Divino Creador lo permite, estaré contigo en punto de las 9 de la mañana. Estos fueron los especiales de La Qué Buena. Hoy nos acompañaron los Yonix aquí en La Qué Buena.

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0: ¿Qué tenemos, DJ? Rápidamente.
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0: Tiempo de una pausa comercial. Llegó el DJ a la que buena. Disfrútalo al máximo. Oiga, por cierto, segundo tiempo extra. Argentina 1.
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0: Suiza 1. Regresamos.
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1: Tiempo de la pausa, regresamos. Las 10 de la noche con 2 minutos. De la pausa, volvemos en sabadito por la noche.
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3: Revista del Consumidor Radio.
0: ¿Estás pensando en una nueva pantalla para ver el Mundial? Antes de gastar tu dinero, escucha esta información.
3: Te diremos los resultados del análisis de 49 modelos de pantallas LED y cómo andan de precio.
0: ¿Cuáles ofrecen mejor calidad de imagen? ¿Qué tan importante es el audio? ¿Todas traen garantía? Aquí tenemos las respuestas y los mejores tips para hacer una buena compra.
3: Además, que no te metan gol. Si vas a viajar a una sede del Mundial, ojo, porque junto con la emoción, también aumentan los fraudes.
0: Quédate en Revista del Consumidor Radio y entérate.
3: Juega seguro dentro y fuera de la cancha. ¡Comenzamos! Revista del Consumidor.
0: Si estás pensando ver el Mundial en una nueva pantalla, Profeco te da la información que te ayudará a elegir el modelo más conveniente para tu hogar y economía.
3: Porque la mejor jugada es tu pantalla.
0: El Laboratorio Nacional de Protección al Consumidor analizó 49 pantallas LED de entre 40 y 65 pulgadas.
3: Todos los modelos analizados son Smart TV y permiten conectarse por Wi-Fi a servicios y plataformas de contenidos audiovisuales en línea.
0: Lo que debes saber.
3: Las pantallas LED no necesitan fluorescencia para iluminarse y gracias a ello tienen algunas ventajas. Consumen menos energía, dan más brillo, colores precisos y reproducen videos de formatos avanzados.
0: Actualmente existen tecnologías como OLED, QLED y Mini LED que buscan mejorar el contraste, el color y profundidad de imagen.
3: Ya es común encontrar resolución 4K UHD e incluso 8K para contenidos con muchísimo detalle.
0: Esto las convierte en la opción ideal para deportes, películas, videojuegos o
3: para gritarle al árbitro en ultra alta definición.
0: Aunque la tecnología en pantallas ha cambiado mucho, su objetivo siempre ha sido el mismo:
3: que disfrutes tus contenidos favoritos con la mejor calidad posible.
0: Por eso, el personal del laboratorio realizó una serie de pruebas.
3: ¿Cómo se verificó la calidad de las pantallas?
0: Para revisar la calidad de la imagen se tomaron en cuenta el color, el contraste, la uniformidad de la imagen en toda la pantalla y el nivel del color negro.
3: Entre más se logre un negro profundo, es mejor calidad de imagen.
0: Por el contrario, los modelos que solo alcanzan un gris oscuro perdieron puntos en su calificación.
3: Para evaluar la calidad de audio, el laboratorio implementó una metodología propia que le permitió identificar la fidelidad y la distorsión del sonido.
0: Aunque la mayoría de las pantallas integra bocinas sencillas por su diseño delgado, algunas cuentan con conexiones o salidas de audio digital ideales para conectar barras de sonido o teatros en casa.
3: También se evaluó la información comercial porque esta es indispensable en todos los productos que adquirimos.
0: Se revisó que las pantallas presenten en español, entre otros requisitos, marca, modelo, país de origen y voltaje.
3: No puede faltar un instructivo con notas precautorias.
0: Y la garantía debe señalar sus alcances y restricciones.
3: Aquí hubo hallazgos importantes.
0: Casi la mitad de los modelos analizados no cumplieron con todos los elementos para hacer válida la garantía.
3: En 7 pantallas se piden más requisitos de los establecidos para hacerla efectiva.
0: Además, los instructivos de 5 modelos no presentan todos los requisitos de información.
3: En cuanto a los atributos relevantes que presentan las pantallas, se analizaron de forma visual y documental.
0: Se reportan en las tablas de resultados con el fin de ofrecerte más referentes de comparación y que puedas elegir mejor. De los 49 modelos analizados, la mayoría obtuvo una calificación general de muy buena.
3: Esto significa que ofrecen un desempeño ideal para ver televisión abierta en alta definición, películas y contenido en streaming.
0: Incluso, 3 modelos lograron una calificación global de excelente.
3: Y algo interesante es que hasta los modelos con las calificaciones más bajas ofrecen un desempeño aceptable para contenidos básicos y videos por por internet.
0: ¿Cómo andan en su relación, precio, calidad?
3: Las pantallas de 40 y 43 pulgadas tienen un rango de precios de menos de 3,000 a más de 6,000. La mayoría de ellas calificaron con MB.
0: Los modelos de 50 pulgadas son buenos y muy buenos en calidad. Andan de 4 a 8,000 pesos.
3: De las pantallas de 55 y 58 pulgadas, la más accesible calificó con MB. Cuesta poco más de 5,000 pesos.
0: Las más caras de este tamaño calificaron con excelencia. Una cuesta alrededor de 18,000 pesos y la otra casi 21,000.
3: De los modelos de 65 pulgadas, el de precio más bajo está en poco más de 8,000 pesos y es muy bueno en calidad.
0: En cambio, otro que obtuvo una calificación menor llega a más de 20,000 pesos.
3: El modelo de 65 pulgadas que logró la excelencia tiene un precio de casi 25,000 pesos.
0: Antes de comprar una pantalla, toma esto en cuenta.
3: Sé honesto, ¿realmente necesitas pagar por atributos adicionales? Porque sí, muchas veces terminamos pagando funciones que nunca usamos.
0: Verifica qué conexiones incluye.
3: Y revisa las apps integradas y servicios de streaming disponibles.
0: Recuerda que algunas plataformas requieren suscripción para funcionar.
3: Tips.
0: Cada característica adicional incrementa el precio de una pantalla. Analiza si usarás todas sus funciones.
3: Solicita que te sellen la garantía. Es indispensable para cualquier reclamo.
0: Fotocopia el recibo de compra. El papel térmico se degrada, se borra y por eso debes contar con una fotocopia o respaldo digital.
3: Analiza si conviene la garantía extendida. Algunas tiendas ofrecen ampliarla.
0: Implica un gasto adicional que, ante una avería, puede incluir la reparación o la sustitución de la pantalla.
3: Para conocer más detalles del estudio de calidad de pantallas LED, así como recomendaciones para instalarla y cuidarla, consulta la revista del consumidor en su versión impresa o digital.
2: Revista del consumidor.
0: Ahora vamos a información interesante y muy útil para evitar caer en fraudes, pues estos son cada vez más sofisticados.
3: Que no te metan gol.
0: Boletos falsos, paquetes turísticos fantasma, reservaciones inexistentes. Cada mundial trae consigo personas que buscan aprovecharse de las y los consumidores.
3: Para evitar caer en engaños, desconfía de las siguientes situaciones.
0: Desconfía de ofertas demasiado buenas para ser verdad. Si un paquete tiene precios exageradamente bajos o te presionan para comprar

0: O sea, no existen realmente. Por eso se les dice fantasma.
1: ¿Y cómo puedes protegerte?
0: Primero, verifica la reputación de la agencia. Lee reseñas, investiga opiniones y confirma que esté registrada en el Registro Nacional de Turismo.
1: Cuando vayas a pagar, cerciórate de que utilicen métodos de pago seguros. Nada de transferencias a cuentas personales y monitorea constantemente tus movimientos bancarios.
0: Antes de viajar, confirma directamente con hoteles o aerolíneas que tus reservaciones realmente existan.
1: Y muy importante, lee siempre los términos y condiciones. Las agencias formales explican claramente políticas de cancelación, cambios y devoluciones.
0: Además, guarda todo: correos electrónicos, comprobantes de pago, capturas de pantalla y mensajes. Esta información puede servir como evidencia en caso de fraude.
1: Y si tienes un problema o detectas alguna irregularidad,
0: acude a la Procuraduría Federal del Consumidor, Profeco.
1: Puedes comunicarte al 55 55 68 8722 o al 800 46 88722.
0: También puedes escribir a asesoría@profeco.gov.mx
1: o denunciar directamente al correo especial del Mundial, denunciasmundial@profeco.gov.mx.
0: En este Mundial,
1: no dejes que te metan gol. Profeco protege tus derechos como persona consumidora.
0: Revista del Consumidor. Si un proveedor no cumple con lo ofrecido en el contrato, acércate a la Profeco.
1: Aquí puedes recibir orientación, asesoría y también presentar tu queja.
0: Y si sospechas que un anuncio puede ser publicidad engañosa, escríbenos a denunciapublicitaria@profeco.gov.mx.
1: Te invitamos a conocer todos los detalles sobre la edición especial Mundial Social de la Revista del Consumidor en su versión impresa o digital.
0: Síguenos en redes sociales y protege tus derechos.
1: Métete a la cancha de la información y no te quedes fuera de lugar.
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12: Las 10 con 32 minutos. Bienvenidos a Qué Buena Noche. Dejamos a un lado la música para bailar, la música de disco, y ahora

Toca el turno de los bandos, Sebastián, es las 10:37.

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1: Noche en punto. Ahora y nos vamos. Aprovechamos.

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1: Las 11:07. Es de noche y tengo sed en La Que Buena.

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1: 11 de la noche con 10 minutos. Toca el turno del Grupo Firme, se llama Decide Tú y lo escuchas a través de Qué Buena Noche.

11:14. Pillo Rivera se llama Fondo Fondo. Y nosotros seguimos bailando, cantando y disfrutando en Qué Buena Noche.

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1: Once 17.

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11:39, Grupo Firme, se llama Me Gustas. Nosotros continuamos en Qué Buena Noche de Fin de Semana. Sigue disfrutando del Sabadito Alegre.

0: 11:42. Continuamos. Escuchamos a Grupo Firme. Se llamó Me Gustas. A través de La Que Buena.
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0: escuchamos Si Quisiera un Amante con Jorge Medina y ahora nos vamos con Los Plebes del Rancho y Cristian Nodal. Se llama Hablemos, las 11:48.
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Nos vamos, señoras y señores. Muchísimas gracias por habernos acompañado en este día sabadito alegre. El Todopoderoso me los bendiga, que de mí no se olvide. Pásela todo dar. Siga disfrutando de la justa mundialista. 6 de la mañana estaremos nuevamente con ustedes. Gracias. Fuímonos.

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1: Es hora de levantarse. Con dos minutos. Son las 6.
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0: Toñito, te saludo con beneplácito hoy en el Día Internacional del Cóndor Andino, el Día Mundial del Cacao y el Día Internacional de la Conservación del Suelo. Todo eso estamos conmemorando hoy. Yo soy Adrián, yo soy Padilla, yo soy García, el último hombre en traicionarte sobre la faz de la tierra. Te invito a que marques el 55-51-668-929 para que hagas tu dedicada. Acompáñanos esta mañana que estamos felices. ¿Lo presentas o te presento?
1: Lo presento como él se merece. Llega cantante, sonriente, carismático, pero sobre todo bien fresco como lechuga. Parece del día, mi compa. Llega desde el mercado Cartagena, Alejandro Guzmán Cortés, el cocodrilo.
2: Señores, señores, gracias por compartir con nosotros una mañana más. Qué chulada tan deliciosa recibir a toda la bandera que va para arriba. Prepárense porque hay un show preparado para ustedes.
3: Ay, es como si preparáramos algo.
2: Hay un show muy padre con ustedes. Platiquemos hoy, divirtámonos, compartamos, opinemos, disfrutemos. Hagamos dedicada 55-516-68929. Repito, el número 55-516-68929. Y digamos algo muy interesante. Ustedes va. Y nosotros vamos
1: arriba. Arriba. Preséntame, mamuchín.
0: Señoras y señores, la agrícola oriental lo vio nacer. Iztapaluquita la bella lo adoptó como su hijo pródigo. Aquí lo tenemos directamente desde estas tierras que están tocadas por la mano de Dios. Luis Martínez, el gallo. ¡Wow!
1: Señoras y señores, de una vez repórtense 55-51-668-929. Ya tenemos dedicada y nos vamos con la primera. ¡Aquí!
0: ¡Comenzamos! ¡Arriba con las dedicadas! ¡En la que buena! ¡Sobres, sobres, échala!
1: Itzel, buenos días, ¿cómo estás?
4: Hola, buenos días.
1: Hola, mi amor. Oye, contento escucharte, Itzel. Suele ahí a la llamada, mi Baby Mix. Oye, mi amor, la dedicada es para José Manuel, tu papi, ¿verdad?
4: Sí.
1: Va, vamos a ver si anda por acá. José Manuel, buenos días.
5: Buenos días.
1: Ah, caray, José.
0: Esa sí es voz, no pedazos.
1: Échale tantito refresco, mi rey.
0: Está malito de su cabeza.
1: Oye, José Manuel, te estamos hablando de la qué buena del show que va
0: arriba.
1: Y bueno, pues del otro lado de la línea está Itzel, que te quiere hacer una dedicada por el motivo de tu cumpleaños. ¿Eso es cierto?
5: Sí.
1: Pues muchísimas, pero bien artisísimas.
0: ¡Felicidades!
1: ¡Ajá, ya!
0: ¡De tu mero barrio, Tacubaya! ¡Ajá, ya!

0: cumple lo lleven a pasear a Chapultepec.
1: Ándale.
2: Chapultepec.
1: Porque Chapultepec.
2: Chapultepec, no rima con Pepec.
1: Claro. Oye, pues escucha con mucha atención, querido José Manuel, porque está dedicada.
2: Es para ti.
1: Para ti.
2: Adelante.
1: Para ti, para ti. Adelante, Ixel.
3: Hola, Pam.
4: ¿Qué pasa, hija?
3: Pues como siempre eres tú el que nos da la dedicada el día de nuestro cumpleaños, pues ahora yo quise levantarme súper temprano para marcarte y ahora hacerte una dedicada a ti.
2: ¡Ay, qué bonito!
3: Y pues espero que pases un muy bonito cumpleaños el día de hoy, que sigas cumpliendo muchos años, que me dures muchísimos años. Sabes que tú y mi mamá son lo más importante que tengo en mi vida y espero de verdad que me duren muchísimos años.
1: Mi amor. Pues ahorita por lo que veo ocupa dexametasona y un ibuprofeno cada 8 horas. ¿Cómo está, sí, José Manuel? ¿Qué tienes que decirle a Ixel?
4: Nada más que le agradezco el detalle. Ahora sí que es el primer año de mi nieto. Como le digo, mira, yo siempre a mi tica y a mis hijos le trago a mi esposa, hasta a mis sobrinas, le trago siempre un detalle de eso, ahora sí que serenata o como queramos la llamar.
1: Claro, sí, las dedicadas.
4: Bueno, las dedicadas se las hago yo y ahora ya sí me sorprendieron, inclusive hasta cuando me llamaron pues colgué porque...
5: Porque si fueran serenatas sonaríamos más o menos así.
2: No, ni Dios permita.
5: Muy buenos días, mi coquito.
2: No.
1: Bueno.
2: Oiga, como que me recuerda, o sea, don Ramón un poquito por su tono de voz, ¿no?
1: Ándale.
2: Al legendario personaje de la vecindad del Chavo.
1: Ándale. Oye.
6: Sí, habla de mí.
1: ¿Y qué canción se van a...? A ver, diga, señor, y no te doy otra nomás porque... ¡Toma! Oiga, ¿qué canción le vamos a dedicar a Ixel? ¿Cuál le vamos a poner a tu papá?
3: La de Sangre en mi cuerpo de Ángela con Pepe Aguilar. Pero yo les había mandado un mensajito, no sé si le puedan leer el poemita que le...
1: ¿A quién se lo mandaste?
3: Escribí.
1: ¿A quién?
3: Al número de la que buena.
1: No, pero al mamut, al coco.
2: ¿A quién?
3: Ah, hijo.
2: No,
3: yo solo lo mandé a la que buena, yo soy nueva en esto.
2: Para el hijo de mis amores, siempre serás mi papá. Te amo con toda mi alma, nunca te dejaré atrás. Eres lo más bello que tengo, te lo digo así por siempre. Yo soy tu hija dorada, pero tú serás mi Pepe. ¡Bravísimo!
1: José Manuel, felicidades, Ixel. Tú y nosotros vamos.
3: ¡Para arriba!
2: ¡Eso!

0: pausa y vamos a regresar con la rola que te da para arriba. Ahorita entendemos que te vas despertando y queremos darte para arriba, queremos ponerte pilas. Dime qué canción te pone para arriba todas tus mañanas, esta que diga, ¿sabes qué? Este ritmo a mí me prende, este ritmo me pone de buenas y nosotros te vamos a complacer. Lo único que debes de hacer es mandarnos una nota de audio a nuestro WhatsApp 5551-668-929 y pedir la rola que te da para arriba. Volviendo del corte comercial, es la primera que suena.
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2: Regresamos rapidísimo. Te quiero recordar el número 5551-668-929. Es el número especial para ti.
3: Dicho lo anterior, son las 6 de la mañana con 15 minutos.
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1: Atención, cadena, este es Tropical. Hola, hola, buenos días.
2: Buenos días, hijos de la mañana. La rola que me da para arriba es de los Diablos Locos y no la tengo. Cool. Y aquí suena la Qué Buena 92.9.
0: ¡Un clásico!
2: Saludos, mamuchín.
3: Tremendo. Gracias.
1: Hola.
3: 621.
1: Este es el que se goza, papi. Súbele.
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17: Entró al kinder, uh-huh. Había una maestra que se llamaba Sonia. Ajá. Y de ahí como que me gustó.
18: ¿Te gustó la maestra? Y le pusiste
17: Sonia. Su manera de ser, de la maestra, su aprendizaje.
18: Ay, no me espantes.
17: Y ya de ahí Sonia, y luego ya cuando recuerdo que la llevamos al registro civil, ajá, mi esposo me sale con que Michelle, y me dijo, es que se combina Sonia y Michelle, y le dije, okay, está bien. Así es.
18: Tienes muy bonita personalidad, Fabiana, qué chido.
17: Gracias.
18: Déjame buscar a Sonia, entonces. Hola, Sonia, ¿estás por aquí?
19: Hola, buenos días.
18: Sonia, ¿no te harta que te digan Sony y crean que eres un muñequito de

0: por compartir contigo esta meta tan bonita. Así que prepara tus oídos, abre tus ojitos, prepara el corazón. Tu mamá tiene cosas muy importantes que decirte porque esta dedicada
1: es para ti.
0: Adelante, Fabiana.
2: Hola, hija, buenos días. Ya sé que te agarré en el salón de belleza, pero sabes que pues que te quiero mucho, que te felicito hoy en este día, que has logrado un reto más, ¿no? Espero que sea un día inolvidable. Sabes que te queremos mucho aquí en la casa, papá, tu hermana y yo. Te queremos muchísimo y espero que sigas adelante, ¿no? Que logres lo que quieres lograr, ser quien tú deseas ser.
0: Sé lo que tú quieres ser.
2: Así es, y sabes que pues esto no se repite todos los días, ¿no? Entonces, muchísimas felicidades, hija, sabes que te amo y que te amamos aquí en la casa.
0: Con Fabiana.
2: Espero que sea un día inolvidable.
0: Sé lo que tú quieres ser.
3: Muchas gracias.
0: Sony, ¿cómo te sientes? ¿Qué se siente ser graduada en la prepa?
3: Ando muy sentimental, la verdad.
0: ¿Sí?
3: Muchos sentimientos encontrados.
0: Se van las amistades de toda la vida, Sony. Dicen por ahí que en la prepa se encuentran las amistades que te duran toda la vida.
3: Sí.
0: Y qué padre, valóralos. Se van a decantar. Yo te voy a ser franco, yo ya tiene algunos años que salí de la prepa, como 8 máximo. ¡Oh, tate! Y créemelo, hace muchos, muchos años salí de la prepa y tengo un par de amigos que siempre están ahí para mí. Y creo que mis mejores amigos de la historia salieron de allá. La gente que me cuida, que me protege, que me ampara, son mis ex compañeros de la prepa. Y créemelo, valdrá mucho la pena este crecer, porque además se van a decantar. Los chidos se van a quedar para siempre. Los no tan chidos te van a saludar constantemente. Y habrá quien ya no te hable. Y sabrás entonces que valió la pena el regalar tus afectos en la preparatoria. ¿Qué vas a estudiar?
3: Para ciencias de la educación, maestra, puedo abarcar desde el kinder hasta la secundaria.
0: Ay, tu mamá te marcó por ponerte Sonia como la maestra esa, no puede ser. Te hubieran puesto Alberta Einstein mejor.
3: Siempre me ha gustado. Bueno, mi sueño es ser maestra, más que nada.
0: Ajá.
1: Pues órale, a la Alberta.
0: O sea, ¿qué vas a meterte en la pedagógica?
3: ¿Dónde?
0: ¿Vas a meterte en la pedagógica o en dónde?
3: Pues ahorita apliqué examen para una autónoma, universidad autónoma, entonces pues sí, desde la educación y ya puedo abarcar desde cualquier nivel, porque sí quería la pedagogía, pero pues ya no, ya al final pues ya no metí ficha para la universidad, para eso.
0: Ok, ya entiendo. Pues mi amor, echarle ganas. Que vengan cosas padres, que sea una gran carrera, que ganes mucho dinero y que mantengas a tu madre cuando esté vieja.
3: Primero que me quede yo en la universidad y ya.
0: No te preocupes. Eso ya está hecho. Dios dice que a la gente buena le va bien, así que
3: gracias.
0: No te preocupes. Y si no fuera tu camino, seguramente encontrarás otra cosa que te va a hacer triunfar. Lo más importante es que persigas siempre el sueño de mejorar un puntito porcentual al día. 1% más ser mejor todos los días. Y con eso vas a lograr encontrar esa paz emocional, económica, mental que hace falta para ser feliz. Ah, sí, aunque me chifle, fíjate. Déjale contesto.
1: Pues ahora sí que hablando de pájaros, ahí les va la canción. ¿Cuál va a ser?
2: La de Alejandra Guzmán, yo te esperaba.
1: La cumbia de los pajaritos 2000, ¿te funciona?
0: Se la ponemos.
2: Ok, pues ya ni modo.
1: Mi amor, te mandamos un beso y antes una última pregunta.
0: ¡Ustedes!
1: ¡Y nosotros vamos!
2: Para arriba.
0: Felicidades, Fabiana. Felicidades, Donny.
2: Gracias.
0: Aquí suena la qué buena, muchacho.
4: Son las 6:38.
1: Ay, qué bonito.
0: Oye, antes de ir a la rola, nada más, hablando de amigos de la prepa, saludo grande para Eric, para Laura, para El Topo, para León, para
1: ¿A poco
0: Lito.
1: Ibas con él?
0: Sí.
1: Órale.
0: No, pero con uno que sí es un caballero. Alito, que tú también lo conoces.
1: Claro.
0: Ese es un chamacazo también, tipazo de la prepa. En fin, muchas cosas.
1: Afirma pareja.
0: Ahí están los pajaritos.

0: regresamos con la rola que te da para arriba. Pídela por nota de voz en el WhatsApp de La Qué Buena.
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2: Efectivamente, te quiero encomendar que nos marques 5551-668-929, número nacional de
3: Sobre las 6 de la mañana con 43 minutos.

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1: Buenos días, hola, hola.
2: Muy buenos días. Buenas. Hablo desde Mexiclán, Hidalgo. Mi nombre es Daniela y la rola que me da para arriba es la del color de tus ojos de la banda MS. Saludos desde Mexiclán, Hidalgo. Y quiero mandar un saludo especial a mis hijos David y Dominic y felicitar a David porque fue aceptado en la universidad en la carrera de medicina.
1: Eso.
2: Mucho éxito, hijo, te amo.
3: Saludos grandes para todos ellos.
4: Felicidades.
3: Complacemos con gusto.
1: ¿Qué horas son, mamuchín?
0: Las 6:51 minutos. 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
1: Son las 6:54. Venga el ritmo, mamuchino. Dice
0: Efectivamente, solamente 6 minutos para que sean las 7 de la mañana. Pide tu dedicada.
2: Ya viene la nota del día.

0: Muchachada, les tengo un chisme de miedo.
1: Cuenta, cuenta, Cainari.
0: El pasaporte ahora tendrá la cara de Donald Trump, papito.
2: No manches.
0: En serio, ¿eh? En serio, no es broma.
1: ¿El pasaporte mexicano
0: tendrá
1: o norteamericano?
0: La cara de Donald Trump y esta es
3: la información.
0: A ver, Adrián, tranquilo, tranquilo.
1: No me asustes.
0: Antes de que empiece a cancelar vacaciones o te empiece a enojar, no te pongas en pánico. Esto no va a aplicar para México, muchachos. La noticia es que Estados Unidos presentó un pasaporte conmemorativo por los 250 años de su independencia. Y lo que más llama la atención es que este pasaporte incluirá la imagen del presidente Donald Trump junto con la declaración de independencia de los Estados Unidos como parte del programa América 250, que no es más que toda esta algarabía por los 250 años de Estados Unidos, incluyendo también, por ejemplo, la función de la UFC en Casablanca, fue por eso. Ahora, según la información difundida, sería la primera ocasión en que un presidente en funciones, eso sí, o sea, no está difunto, está en funciones, es el presidente actual y vigente, aparecerá en un pasaporte conmemorativo. Además, esta edición especial incluye la frase, bienvenido, pero sé bueno. Ojo, este no es el pasaporte que recibirán todos los estadounidenses. Será únicamente una edición limitada para los que quieran renovar su pasaporte. Así que banda, respiren tranquis, el pasaporte mexicano seguirá siendo el mismo. Ahora, la pregunta es para ustedes. Banda, coméntenme por favor, grábenme su mensajito, díganme qué opinan. Si México sacara un pasaporte edición especial, ¿a qué político vigente o antaño les gustaría que se pusieran este pasaporte?
2: Ándale. O sea, que mucha gente sería por AMLO, ¿eh?
0: ¿Tú crees?
2: O sea, como que siento que sí marcó mucho un sí, parteaguas.
0: Si queremos que se vea guapo el pasaporte.
4: No, soy fifí.
0: Si queremos que se vea el guapo el pasaporte, yo pondría...
1: Oye, ¿tendría que ser un político o un personaje muy famoso?
2: Si pusieras un personaje muy famoso, ¿a quién pondrías?
0: A ver, ¿a quién pondrías, Mamut?
1: Un personaje muy famoso... Ay, pues...
0: Grábenme y mándenme, ¿a quién pondría?
2: Sí. Por tanto gol a Quiñones.
1: Ay. Ahorita sí, fíjate. Ah. Ahorita sí.
0: Ay, viejo fanático.
1: Pero de tiempo, de atrás, yo creo que alguien que merecería estar ahí tal
0: vez. Ah, no, si es por de atrás, yo pondría a Selena.
1: Claro. A Hugo Sánchez, ¿no?
2: Cantinflas.
0: No, yo no pondría a Tintán. Yo pondría a Tintán.
2: A Tintán, Don Chavo, sí. Del 8, a Mira, Don Roberto, ¿no?
1: Por fin coincidimos, el Don cocodrilo. Sí.
0: ¿A quién dijiste tú?
1: A Tintán.
0: Ah, entonces yo no, a Tintán, no.
1: A Don Germán Valdés. Fíjate, mucha gente me ha criticado por eso, pero yo considero que el cómico más grande que ha tenido este país en todos los tiempos Tintán. Es Tintán. Por encima de Cantinflas, por encima de Resortes.
0: Si hablamos de comediante antiguo, yo pondría a Mauricio Garcés.
2: Ándale.
1: Es que mira, Tintán
2: sí,
1: cantaba.
2: Mauricio Garza no más nada.
1: Bailaba. Oye, era cómico. Padilla, era dramático.
2: Eso,
1: era
2: eso
1: un
2: por el lado
1: completo.
2: De la comedia, ¿no, gordo?
1: Sí.
2: O sea, pero por ejemplo, de la música, a lo mejor un José Alfredo Jiménez, un
1: Chente.
2: Chente.
1: Juan Gabriel.
2: Ándale.
1: Yo a Chente.
2: Podría ser.
0: Yo pondría
1: aunque a ya el último ya no me abrió las puertas de su casa, pero lo sigo queriendo.
0: O pondría un Joan Sebastián.
2: Ok.
0: Ahora, actual pondría. Pondría a un Natanael Cano.
1: No yo creo, pasar. ¿Sabes qué? Así por merecer.
0: Ni al
1: yo
0: metro.
1: Creo que Luis Miguel, ¿no? Luis Miguel ha sido un artista que verdaderamente ha estado los últimos 30 años vigente.
0: Luis Miguel, Adrián. Sí. Luis Miguel, ¿sabes qué? Sí. Con esa disertación ahora te puedes marchar, hijo, la neta.
1: ¿Pero por qué?
2: A Luis Miguel me hubiera gustado más verlo
1: si
2: en la
1: incondicional.
2: En la inauguración del mundial. A él
1: ¿por qué
2: sí
1: no
2: hubiera gustado.
1: ¿Por qué no jaló Luis Miguel?
2: Estaba malo, ¿no ves que lo operaron ahí en Nueva York?
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1: ¡Me llamo Mochil!
2: ¡Gordito!
1: ¡Me
2: llamo Mochil! ¿Qué pasó, muchachos?
3: ¡Gordito!
2: ¡Dime mi vida!
4: ¡Teléfono!
3: ¡Te amo, chiqui, te amo!
2: Oye, un saludo para Humberto Miramontes y su señora esposa que nos van escuchando como todas las mañanas en su automóvil. ¡Saludos, Betito! ¡Bueno!
3: ¡Que me invitan a probarte!
1: ¿El Humber?
2: Humberto Miramontes y su señora Dai. Bueno, buenos días, Luis.
5: Hola,
2: Luis Vidal. ¿Cómo estás, mi querido Luigi?
5: Aquí estamos haciéndole esta dedicada a mi hijo.
2: ¿De dónde eres, Luigi?
5: Yo soy de Ajoloapan, municipio de Huaypoxtla.
2: ¡Qué chulo es Ajoloapan!
3: ¡Qué lindo!
2: ¡Qué lindo! ¡Qué chulo es Ajoloapan!
3: Oye, carnal, ¿se llama Ajoloapan porque es tierra de ajolotes?
5: Algo así.
3: Imagínate, recogen billetes de 50 del piso, gallo.
1: No manches.
3: Pues no ves que los de 50 están en la jolote.
2: Sí, bien bonito. Sí, yo los colecciono.
3: El gobierno manda avionetas y avienta billetes de 50 a Ajoloapan.
2: ¿Te digo un facto?
3: Ajoloapan.
2: ¿Ah? Tenía yo como 20 billetitos de esos de ajolotitos guardaditos. Ajá. Y el otro día tuve que disponer de ello. No me quería deshacer.
3: ¿Te digo un facto?
2: Sí.
3: Me vale gorro en qué te gastes tu dinero.
2: Ok. Javiercito. Tu hijo se llama Javiercito, ¿verdad?
5: Sí.
3: Javier Soliecito, el chico.
2: Javiercito, buenos días. Te hablamos de la Qué Buena, del único show que te da.
3: ¡Arriba!
2: ¡Wow! Oye, Javiercito, ¿estás cumpliendo años? ¿O cuál es el motivo de que te estamos marcando hoy? No, ni sabes, ¿verdad? ¿O si es tu cumple?
3: ¿Qué vas a ver este niño?
4: No, mañana.
2: Bueno, pues no importa porque tu papá está del otro lado de la línea.
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1: Escuchar los audios que nos llegan del WhatsApp. La que buena, buenos días.
2: Bueno.
3: Hola, buenos días, hijos de la mañana. A mí la canción que me da para arriba es la de Belleza de Cantina de los Cardenales de Nuevo León.
2: Don Chayo y compañía, gallito.
1: Son las 7 de la mañana con 20 minutos. Es para arriba.

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1: ¿Qué hora son, mamuchín?
2: Las 7 de la mañana con 22 minutos, mi querido Gayufi.
1: Oye, para toda la banda que nos está escuchando, queremos escucharte, queremos que te reportes. Ya viene Minuto del Saludo al 5551-668-929. Este Minuto del Saludo va a pasar antes de la reflexión, así que búscanos. Nota de voz, ¿a qué número, mamuchín?
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1: Comunícate.

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1: Vámonos con la siguiente dedicada. Ya tenemos de este lado de la línea telefónica Javier. Javier, buenos días.
2: Javiercito, buenos días. Te hablamos de la Qué Buena.
1: Me gusta Padilla.
3: Es que cuando le hablo.
4: Muchas gracias.
3: Javier, buenos días. ¿Cómo estás?
1: Bienvenido, Javier.
4: Bien.
3: ¿Ves?
1: Oye, mi rey, la dedicada es para tu amiga Ariana.
4: Sí.
1: Va, me parece que está por acá.
2: ¿Es Ariana grande, Ariana mediana o Ariana chica?
4: Ariana grande.
5: Hola, buenos días.
1: Arianota, buenos días. Hablamos de la Qué Buena del show que va.
2: ¡Arriba!
1: Mi amor, este que te saluda es Luis Martínez el Gallo. Aquí a mi derecha está el Mamut Padilla.
2: ¡Qué ha habido!
1: Justo a mi izquierda está el Cocodrilo Guzmán.
3: ¡Hola, bebé!
1: Y juntos queremos presentarte a Javier porque dice que quiere decirte algo muy especial. ¿Hoy celebran algo?
4: No.
1: Bueno, pues entonces nada más.
4: Nada más para dedicarle una canción a
1: ella. Dice que yo creo que sí. ¿Cómo que yo creo que sí?
4: A ver.
5: Sí, más que nada nuestra asistencia un día más en la vida.
1: Ah, mira.
2: Una chica muy espiritual.
3: La sangrona le dicen.
1: Bueno, pues escucha con atención, Ariana, porque está dedicada.
2: Es para ti.
1: Para ti, para ti.
2: Adelante.
1: Adelante, Javier.
4: Hola, hola.
5: Hola, ¿cómo estás?
4: Bien, ¿y tú?
3: ¿Cómo pone su carita ella?
5: También, claro.
4: Órale.
5: Muy bien por volverte a escuchar.
4: Órale, ¿qué tal tu vida de casada?
2: Ahí está el detalle, dijera Cantinflas. Ahí está el detalle. ¿Cuánto hace que te casaste, Ariana?
5: No.
2: ¿No te has...
5: Fui casada.
2: Ah, ya te divorciaste.
5: Sí.
2: Ah, ok. Coquito, ¿tenías preguntas para Ariana Grande?
3: No, ninguna, qué miedo. Ya
2: es que fíjate que le decía Ariana Grande porque se rumora que la artista Ariana Grande, hay una teoría conspirativa que dice que es extraterrestre. Tú que ahorita estás traumado con los extraterrestres desde que viste el día de la revelación.
3: A ver, estoy traumado, pero no creo babosadas.
2: Dicen que el tamaño de su cráneo es muy descomunal en comparación con otros seres humanos. Y que podría ser un extraterrestre. Pero esta Ariana no. Esta sí está bien bonita. Su cabecita redondita como balón del mundial. Mira qué bonita. Chiquita bonita. ¿Y por qué te divorciaste, mi amor?
5: Pues ya no, o sea, pues ya no salió la relación. Pues ya decidimos mejor este. Pues cada quien, yo creo que pues independientemente de su vida.
1: O sea, ya no charchó, ¿no? Como quien viene diciendo.
3: No jaló, no jaló.
2: ¿Y crees que podría haber la posibilidad de que haya algo acá con este vato o no? ¿O qué me importa, verdad? Pues soy muy preguntón. Pero cuando un hombre te llama a las 7 de la mañana con 27 minutos para desearte cosas lindas en la radio, en cadena nacional, en más de 76 estaciones de radio, a mí como que me da que pensar, ¿no, muchachos?
3: A mí como que me da que pensar que esta dedicada del gallo ya se la robaste.
1: Claro, pero no pasa nada. Ariana... Como haya sido, como haya sido, pregunta. ¿Hay espacio para el amor?
5: Sí, claro que sí.
1: Javier, pues esperemos que pronto se puedan animar a dar un siguiente paso. ¿Y qué canción se van a dedicar?
4: Si todavía tienes mi número.
1: ¿Yo?
4: ¿Ariana?
5: Sí, claro que sí.
3: Yo no.
4: O sea, cuando puedas echarme un grito si gusta.
2: No, no. Ay, y aquí para el locutor no hay nada.
1: El grito, échaselo tú.
4: Está muy bien.
1: Mira,
4: bueno, te dedico esta canción. Espero que te guste y pues toma en cuenta todo lo que hemos pasado y ahora sí que de verdad me gustaría volver a platicar contigo.
2: Me lo imagino grandote y bigotón.
1: Soplas.
3: Sí, ¿así te gusta, Ariana?
2: ¿Cómo es este hombre, Ariana? ¿Si es así o no?
3: Venga, mi gallín.
1: Bueno, pues entonces, ahora sí que ahí ya después te la llevas a cenar y ella...
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1: No puedo soportar que este imbécil le den lo doble que a mí. Así que mejor me espero a que él pida primero para no sentir envidia con lo que le den. Pasaron más de 5 horas y ninguno se atrevió a hablar. El envidioso le dijo al avaricioso, anda, pide tu deseo, por favor. Y el avaricioso le dijo, no, prefiero quedarme sin nada con tal de que tú no obtengas más que yo. Y después de mucho tiempo, el envidioso tomó la palabra y le pidió al genio, por favor, genio, yo ya sé qué te quiero pedir. Por favor, quítame uno de mis ojos. Y así fue como el envidioso se quedó tuerto y el avaricioso se quedó completamente ciego. Ambos salieron perdiendo. Pero ese día se comprobó que en el mundo existen personas capaces de sacrificarse con tal de que tú no ganes. Aprende a identificar este tipo de envidiosos, avariciosos y aléjate de ellos, porque después podrías arrepentirte.
2: Pocas amistades a la...

0: tenía nada.
1: Oigan, llegó el momento de hacer una pausa, ya regresamos. Volvemos con la rola que te da para arriba. Pídela por nota de voz, estamos complaciendo. Las complacencias las pides por nota de audio en el WhatsApp.
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3: Por si no lo tienes, te lo comparto. 5551-668-929. Línea directa. Camina en WhatsApp de...

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1: Bueno,
2: hola, hola.
3: ¿Qué tal? Buenos días, animales, ¿cómo están? Saludos.
1: Hola.
3: Complacer con una canción, la de Juan Gabriel de Buenos días, señor Sol.
1: Va.
3: Gracias.
2: Claro.
1: Señoras, señores, nosotros ya.
2: ¡Ya!
1: ¡Te complacemos!
2: No, no, no. Todavía no, todavía no.
1: ¿Qué hora son, Mamichín?
2: Las 7:51.
0: La que

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2: 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Bueno. Bueno.
4: Bueno.
2: Oli, sí, ¿con quién tengo el gusto?
4: Emanuel.
2: Hola, Emanuel, ¿cómo estás, carnal?
4: Bien, bien, bien, gracias.
2: Papito, ¿listo para jugar?
4: Listísimo.
2: Muñeco, vas a jugar por tus primeros 100 pesos. Te dejo con el mamucho. Suerte.
5: Mi querido Dios con nosotros. ¿De qué quieres tu pregunta? ¿De fútbol o de espectáculos?
4: De espectáculos.
5: Muy bien. Dime qué famosa actriz mexicana es conocida como la novia de México.
0: 5, 4.
4: Angélica María.
0: 3.
5: ¡Es correcto! Muy bien, muchachito, muy bien. Ya tiene 100 pesotes en la bolsa.
2: Se intentó poner la novia de México, la de ¿hasta cuándo pasará? ¿Cómo se llamaba esa mujer?
5: No, pues no sé, yo nací en los 70.
3: Gala Montes.
2: Gala Montes. Se quiso poner la novia de México, pero la verdad es que no.
5: Ah, ¿poco también la Galita?
2: ¿Sí? Intentó ponerse así, pero fue, obviamente no, esa es nuestra Angélica.
3: La hermana del Chema.
5: Chema Montes.
2: Efectivamente. Ya está, pues hermano, lleva 100, aún tienes como ni más por 200 o ahí te quedas.
4: Vamos por 200.
2: Por 200 varos te paso el gaño, Martínez.
3: Mi rey, facilito, te doy una palabra, me cantas una canción. Donde venga esa palabra, ¿la quieres fácil o difícil?
4: Gallito bebé, pónmela fácil, por favor.
3: Amor. Ahí te va. Dímela cantando con la palabra por.
0: 5.
4: Por tu maldito amor.
0: 3.
4: No puedo continuar con tantas penas. Quisiera reventarme hasta las venas por tu maldito amor, por tu maldito amor.
2: Muy bien, síguele, chiqui, síguele. Cantas bonito, síguele.
3: Se la llevó mi compa, ¿eh?
2: Ok, llevas canta, 200, canta vas por 300 o ahí te quedas, aún conservas, comodín.
4: Vamos por los 300.
2: Por 300 varos, dime cómo se llama y quién la canta. Chiqui, adivina la canción.
0: Le dije que nosotros simplemente... 5, 4.
4: Mujeres divinas, Vicente Fernández.
0: 3.
2: ¡Ah! ¡Sí! Traes 300 en la bolsa, estupendo. Vas por 500, hoy te quedas, aún conservas, comodín.
4: Vamos por los 500.
2: Venga, Gayufi va por los 500.
3: Mi rey, facilito, te doy una palabra, me cantas una canción donde venga esa palabra. ¿La quieres fácil o difícil?
4: Gallito bebé, ponme la más fácil, por favor.
3: Se sabe, gordo. Ahí te va, mi rey. Dímela cantando con la palabra mujeres.
0: 5.
4: Hablando de mujeres.
0: 4.
4: Y traiciones.
0: 3.
4: Se fueron con.
2: Ay, sí, llame, ya que sea menos. ¡Ah, sí!
5: Pesos y no ha perdido comodín, mi coquín.
2: No ha perdido comodín, mi coquín. Va, me late, perfecto. Que no llevas 500, vas por 600 o ahí te quedas, aún conservas comodín.
3: Ya vete.
4: No, por los 600.
2: Va por 600 varos, venga. Necio. Tienes que decirme cómo se llama y quién la canta. Chiqui, adivina la canción.
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2: ¡Cámara, cámara!
4: ¡Crecer, Germán!
5: ¡Está imbatible!
2: Hermano, lleva 600. Son conservas comodín. ¿Qué tranza? ¿Dejalas o te pandeas?
5: Síguele, compa, vas bien.
4: Le sigo.
2: Va, por 700 pesos te paso al mamut, Padilla.
5: Por debajo de la mesa es una de las canciones más famosas de Luis Miguel, El Sol de México.
3: Te dije que ya.
5: Dime, por favor, ¿quién compuso esa canción?
0: 4.
5: Ni modo que no la sepas.
0: 3.
2: Claro.
0: 2. 1.
4: Manzanero, Manzanero.
5: ¿Manzanero qué?
4: Armando Manzanero.
5: No.
2: O sea, a ver.
5: Sí, sí es él, pero lo dijo fuera de tiempo.
2: Yo digo que sí.
3: Yo digo que
5: pero
3: sí,
5: ya pero perdió ya comodín. Así es.
2: ¿Estás de acuerdo, mijo?
5: Sí, sí, sí. No, Manzanero.
2: ¿Estás de acuerdo, sí?
5: Armando Manzanero.
2: ¿700 ya sin comodín? ¿O quieres aplicar tu comodín y que te hagan otra pregunta?
4: No, ya me retiro.
2: Va, 700 pesos. Ya no tienes comodín, vas por 800 o ahí te quedas.
4: No, ya.
5: Síguele.
2: Dale por 800.
4: No, ya no.
2: Bueno, es más, por 1,000. Va no, por
4: ya,
2: 1,000.
4: Ya
2: va por 1,000 y sigue el gallo. A ti cantar si se te da, mijo.
4: No, me retiro la primera vez que entra mi llamada y.
2: 1,100. Mil cien. Y va el gallo.
4: No, ¿sí o no? Ya me retiro.
2: 1,200 y va el gallo. ¿Sí o no?
4: Va.
2: Por 1,200 y va el gallo. Dice va, ya no hay comodín.
5: Gallo. Es todo tuyo.
2: Es tuyo, papi.
3: ¿La quieres fácil o difícil?
4: Gallito, bebé, por favor, pónmela súper fácil.
3: ¿Cuánto va?
5: Por 1,200.
3: Santo Claus. Dímela Santa Clutch. Dímela cantando con la palabra. Nombre.
0: 5.
4: Me duele escuchar.

0: billete.
1: Cámara, llevas 1,200. Vas por 1,300 o ahí te quedas.
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0: decides? ¿Arriba con la del coco, la del gallo o la del mamut? ¡Que se armen los trancazos!
1: ¡Pues que se armen!
2: Vámonos tendidos, cada quien va a poner una canción y ustedes por nota de voz van a ir votando por cuál quieren. ¿Con cuál se van? ¿Para arriba con la del coco, para arriba con la del gallo o para arriba con la del mamut? Suéltale, Baby Mix, ¿quién se arranca? ¡Ulala! ¡Dijiste! Se llama Descontrolado y son los Cuisillos.
3: Sabrosón tu tema, gallito.
2: Que me querías, pero no, no, no. Se bota para arriba con la del gallo si quieres que gane Cuisillos con Descontrolado. ¿Cuál sigue?
4: Va. Esta es la mía, muchachos, todo un clásico. Es el señor maestro Juan Gabriel. Y se llama En esta primavera.

0: súbele, si quieres, si quieres, apágala, si quieres, quítala.
1: ¿Qué? Buena.
0: Ay, ¿a mí qué le pasa al baby mix? Atención acá, mi juez acá. Tarzán, ¿qué? No está al aire, mi juez aquí.
1: Ok.
0: Dale, pues, ¿qué sigue?
2: Esta es la tuya, gallito.
1: Perdón, me confundí. La del cocodrilo.
2: Esa es la mía. Es el conjunto Primavera con su gran éxito Hoy en tu día para todos los cumpleaños. ¡Súbele, baby mix!
3: Pero llegaría tarde tu cumpleaños.
2: Y no podría perdonármelo. Échate otras papitas para la mesa número 4.
0: Gran rola, gran rola.
1: Esa es para arriba con la del mamut.
0: Si quieres votar por la del gallo, se comunican ahora mismo que anda de cuisillos descontrolado, se vota para arriba con la del gallo.
2: Y si quieren votar por la del coco, es para arriba con la del coco, que escogió un gran éxito
0: en esta primavera de Juan Gabriel.
1: Notas de voz en el WhatsApp de la que buena, 5551-668-929.
0: Que nadie vote por el mamut.
2: Sobres.
1: Bueno.
2: ¿Por qué?
0: No te menciono.
4: Para arriba con la del coco. Saludos.
0: Venga, 1-0.
2: Claro que
0: cero.
2: Lo mencioné.
0: Voy ganando
2: 1-0, a los 3 motos ganamos.
1: Échale, primo.
5: Arriba con la del gallo y a las aperras le encanta la más especial. Aquí suena la que van a 92.9.
2: Eso. El se llama para arriba, no arriba, ¿eh?
0: Venga.
2: Ahí les hago la aclaración.
1: Sí, Padilla, ahorita estamos con votos.
2: Para arriba.
6: Buenos días, para arriba con la del gallito.
1: Gracias, amor.
2: 2-1-0.
7: Buenos días, chicos de la mañana. Para arriba con la del coco. Les mando muchos besos y un abrazo.
0: Vamos, 2-2-0. Aquí se decide.
2: No creo.
8: Buenos días. Para arriba con la del gallo. Para arriba con la del gallo.
2: No, pues sí, me fui zapatito para el conejo.
1: Suéltale, baby mix.
0: Zapato,
2: cero más.
1: Descontrolado de Cuisillos es la que se lo lleva. Son las 8 de la mañana con 13 minutos. Somos el Cocodrilo Guzmán, el Mamut Padilla. Y en esta ocasión, para arriba con la del gallo.
9: La

0: rolota de Cuisillos. Vamos a ir a una pausa y regresamos. Oye, lo haremos con la rola que te da para arriba. Pídenos cuál a ti te da para arriba. La que tú quieras, regresando el corte, es Complacencia.
1: Esto es para arriba.
2: 55 51 668 929. Grábate, dinos cuál.

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0: todos en el WhatsApp de la Qué Buena. Esta es la rola que te da para arriba.
1: Hola, hola, buenos días.
2: Ah, esta me gusta.
3: Buenos días, hijos de la mañana. La rola que me da para arriba a mí es la de La Noche en que Chicago se murió, de Banda Toro. Saludos para toda la banda que viene chambeando de parte del pequeño de aquí de Lance de Chicas. Saluditos, hijos de la mañana. Aquí suena la Qué Buena.
1: Bueno, saludos, ahí para donde dijo.
4: Dale duro, Banda Toro.
1: Las 8:24 ya.
4: 8:24 en México.
5: 8:24. Siempre al lado de

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1: Las 8:27.
0: 8 de la mañana con 27 minutos. Esto es Pa' Arriba.

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1: Estimado perrino de la mente, tiquitiqui, escúchame bien lo que te voy a decir. Hoy vengo a informarte de algo muy importante. Tengo un padawan maravilloso, la Diabla Coronel, que está listo para informarte de las informaciones más informativas que te pueden informar acerca del zodiaco informativo. Infórmate con él. Adelante, Diabla.
2: Segunda parte del estudio, soy Acreso, Libra Coronel, y bueno, seguimos con Libra. Libra, el día de hoy vamos a iniciar con problemas emocionales, depresiones, melancolía, ansiedad. Ten cuidado, Libra, en estar maximizando los sentimientos negativos, porque pueden llevarte a una enfermedad en cama que va a ser muy, muy problemática para ti, así que con muchos problemas para ti, perdón. Así que vamos mejor cambiando esa actitud y vamos alineando

0: energía positiva para que pueda fluir para mi querido Escorpión. Tenemos una buena carta, mi querido Escorpión, porque viene el crecimiento económico y evolución económica para ti. Ahora, Escorpión, con esta carta nos está hablando sobre ese crecimiento en el que estás buscando cómo establecerte o cómo tener esa estabilidad. Vas por buen camino, mi querido Escorpión, solo no te desesperes. Para Sagitario, mi querido Sagitario, es momento de enfatizar más en las cosas que nos están dejando y nos están aperturando camino, y no perder el tiempo con algo que ya no sirve. Ve qué es lo que está funcionando, Sagitario, y quita a esas personas, situaciones, proyectos, e incluso quita el tiempo a las cosas que no caminan y que te estás dando cuenta, pero sigues de terco. Para Capricornio, Capricornio, es momento de aperturar el corazón, los sentimientos y emociones. La sanación viene bastante buena para ti, mi querido Capricornio, así que es momento ahora de darnos la oportunidad de nuevas amistades, nuevas relaciones, nuevo amor, nuevo todo. Para Acuario, Acuario, el día de hoy tenemos la oportunidad de conocer nuevas personas que nos puedan traer nuevos ideales, pensamientos, ideologías, y esto de estar conociendo nuevas cosas que te vayan formando es muy bueno, porque no solo te estancas en tus ideologías o en tu idiosincrasia, sino que te abres como abanico para obtener el conocimiento y abrirte más para aquellas cosas o aquellas situaciones que tanto quieres conocer. Y para Piscis, el día de hoy, mi querido Piscis, vamos a estar en la situación de amorosos, pero ten cuidado, Piscis, no andes jugando ni andes rolando el amor por aquí, por allá, porque probablemente tengamos un revés muy, muy fuerte y te podrás arrepentir por jugar con los sentimientos de los demás. Que tengan un excelente día, mi gente. Los dejo aquí en cabina en La Qué Buena con la Diabla Coronel.
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3: Las 8:39 a.m.
2: Somos el show que va para arriba, exclusivo de La Qué Buena. 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Vienen las divas aquí en La Qué Buena.

0: mi diva. Eso.
1: Buenos días, mi amor. ¿Cómo estás?
0: Ay, pues yo feliz de la vida porque te presumo. Sí, te presumo. Porque ya ves que me encanta presumirte mis andanzas por el mundo.
1: Bien, ahora, ¿dónde diablos estás?
0: Ay, no. Estoy en la Riviera Maya. Perdóname. Ay, no, perdóname.
1: Vida,
0: sí, carajo. Sí. Es que, pues, dicen por ahí que las penas con pan son buenas, pero pues con el marcito y la playa y
1: ay,
0: todo.
1: No, ¿y ahora qué haces
0: no,
1: allá?
0: Pues son mejores. Pues ya ves, mis misiones en la vida. Nada, nada. Como
1: más
0: yo
1: bien,
0: como Cristian Castro.
1: Nadando, ¿no?
0: Nada. No, no, mi diva, la verdad es que quiero decirte que estoy, pues ya sabes, en una misión especial, pero te cuento, porque hay mucha información que dar a nuestra gente, la verdad es que hay mucho que platicar, porque pues me encanta la idea de que ya fue la primera presentación de los Tucanes de Tijuana allá en Europa, en Inglaterra, fíjate, justo, tenía que ser Inglaterra donde llegara la chona, ni modo.
1: Me
0: pues
1: imaginé,
0: a veces,
1: me imaginé.
0: Sí, ni modo, ya hay que, ahora sí que les tocó a los Tucanes sonreír, ni modo. Oye, mientras tanto en México sucedía lo que sucedió, pero bueno, ya pasó, ya eso vamos a darle carpetazo.
1: Es parte del juego. Mira, para
0: por
1: mí
0: supuesto,
1: el mundial se
0: por
1: acabó.
0: Supuesto. Igualmente.
1: O sea, sí voy a ver,
0: ¿no?,
1: quién gana el mundial,
0: sí, qué padre,
1: pero sinceramente
0: y todo, pero no,
1: ya no me interesa.
0: Porque además te voy a decir una cosa, además de que se fueron los tres anfitriones, que por cierto México es el que mejor salió librado.
1: Ay, no,
0: de
1: bueno,
0: esa
1: Estados
0: situación.
1: Unidos, qué vergüenza.
0: Qué pena, de verdad.
1: Les dieron hasta por debajo de las orejas, la verdad.
0: Sí, exactamente, por todos lados les dieron. Pues ni modo, y nosotros, digo, se perdió. Dirían por ahí, es fuerte, yo sé que es fuerte, pero sí, se jugó como nunca y se perdió como siempre, la neta, hay que ser realistas,
1: sí,
0: también.
1: No, a ver, campeones del mundo no íbamos a ser.
0: No, pero sí aspirábamos a
1: yo no sé tú
0: pues,
1: qué opines,
0: avanzar,
1: pero
0: ¿no?
1: Yo creo que todavía no es momento de México, porque
0: no.
1: Obviamente hay fútboles durísimos. Mira, lo platicábamos nosotros viendo el partido y lo dijimos,
0: sí,
1: muy bien. Aquí el problema es que Inglaterra en tres toques, y cuando estábamos diciendo en tres toques,
0: ahí está,
1: gol.
0: En tres toques,
1: y
0: gol, y en tres toques,
1: diciendo,
0: gol.
1: Agua, porque nos meten rapidísimo.
0: Ahí, en tres toques,
1: el
0: gol.
1: Segundo. Ay,
0: ahí
1: no,
0: está.
1: Bueno.
0: Sí. Entonces hay que ser realistas, ¿no? Son chavos, muchos tienen un futuro por delante y bla, bla, bla, y lo que tú me quieras decir, pero se perdió.
1: Sí.
0: Punto. Esa es la realidad. Bueno, entonces los Tucanes de Tijuana están allá en Europa, estuvieron en Leeds en un festival muy importante.
1: Ajá.
0: Esta semana se presentarán en Londres, en el Hyde Park.
1: Sí,
0: que es un parque enorme. Y,
1: sí,
0: y bueno, pues invitados por Pitbull, aquí lo habíamos dicho, invitados por Pitbull, así que la verdad es que es una gran hazaña que la chona está dando su gira por Europa, ¿no? Eso es lo que nos debe de importar, y que nuestra música vaya para allá.
1: Totalmente de acuerdo.
0: Siguen sumando los artistas que van a Europa, también van los alameños de la sierra con esta
1: alameños.
0: Misma empresa. Sí, los alameños. Y esta misma empresa que está llevando a todos, son tours bastante pues pesados, porque van un día a un país y al otro día al otro, pero y a lugares pequeños, sí, sin embargo, pues están yendo, ¿no? Y eso siempre lo vamos a aplaudir. Que vayan, aunque no ganen del dinero que ganan acá, creo que es importante el llevar nuestra música a otros países
1: más.
0: Y a otros continentes.
1: Y más,
0: ¿no?
1: Hoy
0: ya.
1: En día de esta tendencia ahora de los no visados.
0: Sí.
1: Qué bueno que los sí visados también quieran hacer el paseíto, ¿eh?
0: Exactamente, exactamente, ¿no? Que ya se atrevan, y total, a ver, aquí en México van a ganar su dinerito, allá quizá no tanto, igual hasta, no están saliendo así como para perder tampoco.
1: A ver, tablas, no, porque si no irían, atención.
0: Pues mira, aunque fuera así, mi diva, lo importante es vivir la experiencia y tomarte la foto. Yo siempre lo he dicho, eso es currículum y eso es muy importante.
1: Mira,
0: ¿no?
1: Hay artistas que ya pueden hacerlo.
0: No, claro, o sea, obviamente lo están haciendo los que ya lo pueden hacer.
1: Hay muchos artistas que vienen,
0: no,
1: nada más lo hacen por la experiencia.
0: Evidentemente, claro.
1: Y también se vale. Pero mira,
0: sí.
1: si puedes hacerlo y vas por la experiencia, cacaraquéalo.
0: Adelante.
1: Si no puedes hacerlo, pero vas por la experiencia, cacaraquéalo más, mi amor.
0: Claro, claro.
1: Es importantísimo.
0: Eso es lo importante. Y bueno, mira, pasando a otras cosas, ayer anunció Rafa González, Rafa, vocalista de Los Recoditos, pues que sí se va a bajar de la banda un tiempo, porque pues no, o sea, sus problemas, su salud mental está en juego, no ha podido superar aquella situación.
1: Él quedó muy tocado,
0: ¿fue la esa?
1: Él quedó muy tocado, qué bueno, porque cada vez menos pasa que los hombres de repente sigan tan vapuleados. Es que mira, te voy a ser muy sincera. Antes por el solo hecho machista de no aceptar que eran maltratados por sus mujeres, se callaban la boca. Pero sí, hoy el horno no está para bollos. Y perdón, pero la igualdad es esa. Hay mujeres muy crueles. Hay mujeres muy avanzadas que golpean, que humillan, que maltratan. Y está mal. Tanto mal de un lado como mal del otro, ¿eh? Cuidado.
0: No, y es válido que los hombres también alcen la voz. En este caso, digo, aunque de verdad la mujer resultó una loca, ¿no? Y no lo digo yo, ¿eh? No lo digo yo. O sea, no, ahí.
1: Dicen las pruebas.
0: Claro, además nunca levantó un... Así es, jamás levantó una demanda porque ella misma se hacía daño. Entonces, si Rafa no ha podido superar ese momento y Rafa considera que tiene que sanar esa situación, adelante, ¿no? Porque es muy, muy válido que un hombre también necesite sanarse mentalmente y saber que por qué llegó a esa relación, ¿no?
1: Absolutamente respetable.
0: Con una mujer así, con una mujer que ya tenía hijos, en fin. Tere Aguilera Oficial en Facebook, Tere Aguilera en Instagram, en TikTok, en YouTube y en las redes de Arrobando Gruperos. Más adelante tenemos mucho más, mi diva, desde aquí este paraíso. Adiós.
1: Nena, disfruta, bye, un beso.
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1: ¿Qué horas son, princesa?
0: Son, aquí son las 9:48. Allá,
1: las
0: en Ciudad de México,
1: 8:48.
0: Adiós.
1: Bye, nena, disfruta, bye.

0: Son las 8:51.
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0: está con esto, dice.
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0: ¡Hey! ¿Qué onda? Muy pero muy buenos días. Son ya las 9 de la mañana, 9 de la mañana con 16 minutos. Y es para mí un placer estar con ustedes en esta mañanita de domingo. ¡Nueva York! Mi nombre es Eric Rivelino y como todos los domingos es un placer compartir con ustedes este día, deseándoles que esta hora de la mañana ya se la estén pasando de lo mejor. En este dominguito alegre, dominguito de relajación, dominguito de descanso. Muy buenos días, si se acaban de levantar también, porque muchos en dominguito aprovechan para dormir un poquito más. Y se vale, ¿no? Se vale para descansar de la semana, recargar pilas y como les digo, o sea, disfrutar con la familia, disfrutar ahí en casa. O cuéntenos qué planes tienen para hoy, qué van a hacer, si de pronto van a ir a desayunar o van a ir a comer a algún lado o capaz en la noche quieren ir a cenar. ¿Qué van a hacer el día de hoy? Cuéntenos, saben que nos pueden contar también a través del WhatsApp, el WhatsApp aquí de la Qué Buena 94.3. El número en cabina ya se lo saben, es el 966-662-0621, 966-662-0621. Por ahí se pueden comunicar con nosotros, como les digo, a través del WhatsApp o también a la línea directa, ¿eh? Por acá estamos muy pendientes del teléfono. Muchísimas gracias en todos los lugares, los rincones de Arriaga que nos están sintonizando de nuestro bello municipio de Arriaga. También a los amigos de Tonalá, de todas las comunidades aledañas. Esperemos estén teniendo una gran, gran mañana de dominguito. Por aquí vamos a estar con ustedes un rato compartiéndoles lo mejor de la música. ¿Y qué les parece si nos vamos directamente a escuchar? Esto es con los Huracanes del Norte. Sí, señor, el tema se titula Ojitos Soñadores. Cuando son ya las 9 de la mañana con 18 minutos.
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Las 9 de la mañana con 37 minutos, 9:37, escuchamos entonces ¿Por qué? Con los Cervantes, aquí en La Qué Buena 94.3.

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9: Son ya las 3 de la tarde con 4 minutos, y estamos de regreso aquí en La Qué Buena 94.3. Oigan, muchísimas gracias quienes han estado con nosotros a lo largo del día. Ya estamos por aquí de nuevo cargados de buena vibra, de buena actitud y de la mejor música para que usted siga disfrutando de esta tarde de dominguito, dominguito 12 de julio.
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9: Le recuerdo el número en cabina, ya se lo saben, 966-662-0621. Por ahí se pueden comunicar con nosotros a través del WhatsApp. Con gusto estamos leyendo sus mensajitos, o si no, también a la línea directa. La línea telefónica está abierta para recibir sus llamadas. Si ustedes quieren mandar algún mensaje, algún saludo o alguna felicitación, o pedir algún tema también en específico, saben que aquí con gusto les complacemos. Buen provecho a quienes a esta hora de la tarde andan por ahí degustando los sagrados alimentos, ¿no? En compañía de la familia, porque hoy es dominguito, dominguito familiar, dominguito de relajación, dominguito alegre. Esperemos se le estén pasando de lo mejor. Yo los invito a que se queden con nosotros porque tenemos mucha, mucha música. Ya saben que los mejores éxitos están aquí en La Qué Buena 94.3. Como esto que estamos escuchando en voz de Shakira y Grupo Frontera. Es uno de mis temas favoritos, entre paréntesis, cuando son ya las 3 de la tarde con 6 minutos.

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0: más, ahí están las mañanitas el día de hoy, porque el día de hoy tenemos cumpleañeros, se andan reportando por aquí al WhatsApp. Muy buenas tardes, dice... Hola, le puedo mandar un saludo a Mara Díaz Esponda, la maruca que cumple años hoy, que le deseamos feliz cumpleaños de parte de la familia Cabrera Díaz y su amado esposo Benito Cabrera, que se la pase muy bien y que la queremos mucho.
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0: Ay, nomás, ahí están las felicitaciones y las respectivas mañanitas para Mara Díaz Esponda, alias La Maruca, dicen por aquí, que el día de hoy pues está de manteles largos, ¿no? Arrancando una hojita más a su calendario particular. Esperemos ya se le esté pasando de lo mejor a esta hora de la tarde y pues con todo el amor del mundo, la felicitación de parte de la familia Cabrera Díaz y de su amado esposo Benito Cabrera. Muchísimas, muchísimas felicidades. Hoy en su día.

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2: Las 3 de la tarde con 16 minutos, complaciendo con este tema, El Secreto, en voz de Parchís y su grupo del mar, aquí en La Que Buena 94.3.
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0: Muchísimas gracias.
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1: Las 3 de la tarde con 25 minutos. Córdoba.

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1: Royce. Esto es con Gabito Ballesteros y Prince Royce, cosas de la peda en este dominguito de la que buena 94.3.

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1: 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Únicamente dos minutitos y serán ya las 4 de la tarde. Estamos de regreso hoy, estamos escuchando a Carin León. Y el tema Aviso Importante aquí en La Qué Buena 94.3.

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7: Pasamos ya la barrera de las 4 de la tarde, son las 4:03. Oigan, hace unos días anunció que la original banda El Limón va a estar presente en la fiesta de nuestro vecino municipio de Tonalá. ¿Están preparados para las fiestas de octubre? Por allá nos vamos a ver, estoy seguro, y vamos a escuchar este tema con la arrolladora banda El Limón. El tema se titula DPM. ¿Qué significará eso? Vamos a descubrirlo escuchando la rola completa aquí en La Qué Buena 94.3.
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1: Aquí suena la que buena, son ya las 4 de la tarde con 13 minutos, escuchando algo de lo más nuevo de Julión Álvarez, el rey de la taquilla. El tema se titula 100 de 10. Lo escuchamos aquí en la que buena. Bonita tarde, sigan con nosotros.

Las 4 de la tarde con 23 minutos, 4 con 23, estamos escuchando ya este que es un clásico, ¿no? 2017 me parece que fue. Thalía en colaboración con la en ese momento recién llegada al género Nati Natasha. Uno de los hits que recordamos de ese año 2017. No me acuerdo, porque si no me acuerdo no pasó. Lo que sí pasó es que tenemos toda la mejor música aquí en La Qué Buena 94.3.

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1: Las 4 de la tarde y 39 minutos, 20 minutitos y serán las 5. Estamos escuchando a Luis Ángel el Flaco y el tema Vete, Vete, aquí en La Qué Buena 94.3.
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2: 10 minutos y serán las 5 de la tarde. Son las 4:50.

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